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0: c'est une belle sonnerie.
1: Mira la pelota que me regaló mi mamá, mira, mira.
2: Oye, qué bonita esa pelota.
1: Mira, mira, no te la presto, no te la presto para que te quede.
2: Pero deja la mala crianza, niña bonita. Mira que tú debes compartir las cosas, hombre, para que después te dé todo el mundo a ti.
1: Oye, dame la pelota. Ella es que no te la voy a prestar.
2: Sí, mira todas esas cosas.
1: Mira que lo voy a regalar a mi mamá, oye. Mira.
2: Lo visto y vamos a jugar con todos los niños, mira, mira, eso.
3: Media vuelta.
2: Mira, con media vuelta y todo, mira qué rico.
3: Vuelta entera.
2: Eso sí es chévere.

0: Va, vaya, vaya, está de una, vamos, échala. ¿Allá va?
1: ¿Allá
0: va? Un pasito, pasito, pues. Un salto.

0: amigo, yo no los invité a jugar conmigo, ¿ves?
1: Ay, queremos jugar al Lego contigo.
0: A ver, ¿y por qué? ¿Por qué? ¿Por qué?
1: El juego del Lego es que tú dices una cosita y nosotros te repetimos.
0: Ay, a mí me gusta. Ay, venga,
2: qué rico juego.
0: Vamos, ya vimos a la niña que está allá y el vendedor de frutas también. Vamos a llamarlo entonces. A ver, yo empiezo.
3: Cinco deditos tiene mi mano.
4: Cinco deditos tiene mi mano.
5: Ay, yo también quiero jugar.
0: A ver.
6: Cinco deditos tiene mi mano.
4: Cinco deditos tiene mi mano.
5: Yo quiero.
0: A ver.
5: Cinco deditos tiene mi mano.
4: Cinco deditos tiene mi mano.
5: Ay, yo quiero llamar al vendedor de frutas. Sí, ven, venga. Don Pepe.
7: Aquí no
5: me estoy
7: vayendo
5: como burro.
7: ¿Me creen burro a mí?
5: ¡Sí!
7: Bueno, pues, trataré pues. Cinco deditos tiene mi mano.
4: Cinco deditos tiene mi mano.
5: A ver, no,
8: yo ahorita no te dé pena, sí, hazlo. No te dé pena.
1: Tengo un poquito.
5: Ay, mira que todos seguimos. Dale tú rápido.
1: Cinco deditos tiene mi mano.
4: Cinco deditos tiene mi mano.
0: Profesora, profesora,
5: ay, profesora, profesora, profesora.